siglo en siglo es igual, tu poder y tu majestad. Te alabaré para siempre, El Shaddai.

Levanta las manos al cielo conmigo y repite: Señor, levanto mis manos, aunque no tenga fuerzas, aunque tenga mil problemas. Confiésalo con tus labios. Todo el mundo cantando conmigo.

0: de la gloria.
1: Amén.
0: Porque Dios ha sido bueno y grande en misericordia. Dios, pues, ha sido un Dios bueno, ¿verdad? Un Dios de misericordia, un Dios de amor para con todos vosotros. Y por eso le damos gracias a Dios, porque nos ha mantenido reunidos este día jueves, ¿verdad? De este mes de mayo. Gracias sean dadas a Dios.
1: Amén.
0: Y venimos delante de Él, ¿verdad? Para darle la alabanza y la adoración solamente a aquel que vive y permanece para siempre.
1: Amén.
0: Dios bendiga a todos mis hermanos. Lo que nos hemos reunido, ¿verdad? En el nombre del Señor,
2: sí.
0: ¿Verdad? Alabemos y glorifiquemos el nombre de Dios con toda libertad.
1: Amén,
0: Dios bendiga
1: amén.
0: También a todos mis hermanos a través de las redes sociales, que también se van a estar conectando a través de la radio. Sea el Señor que les bendiga en grande manera.
1: Amén.
0: Muchos salieron a laborar este día, ¿verdad? Pocos, ¿verdad? Muchos, pero algunos regresaron a sus hogares y otros ya no. Pero lo que hemos regresado, démosle gracias a Dios.
2: Amén.
0: Hermanos, vamos a leer unos versículos de la palabra del Señor para dar inicio a este precioso culto, a este sacrificio, ¿verdad? Que es nuestro racional culto.
1: Sí, amén.
2: Sacrificio vivo.
0: ¿Verdad? Un sacrificio vivo.
1: Sí, amén.
0: Vamos a leer, hermano, el libro de los Salmos, Salmo 111, para la honra y la gloria de Dios.
2: Amén.
0: Si mis hermanos a través de la radio, a través de las redes sociales, también tienen las Sagradas Escrituras a la mano, pueden buscarla, ¿verdad? Con nosotros en las Sagradas Escrituras, de Salmo 111, para la honra y la gloria de Dios.
1: Sí, amén.
2: Amén.
0: Lo leeremos como está escrito, honrando al Padre, al Hijo y al Espíritu Santo, y su letra nos dice así.
2: Amén.
0: Alabaré a Jehová con todo el corazón, en la compañía y congregación de los rectos. Grandes son las obras de Jehová, buscadas de todos los que las quieren. Gloria y hermosura es su obra, y su justicia permanece para siempre. Ha hecho memorable sus maravillas. Clemente y misericordioso es Jehová. Ha dado alimento a los que le temen. Para siempre se acordará de su pacto. El poder de sus obras manifestó a su pueblo, dándole la heredad de las naciones.